El más fuerte de todos los guerreros es el tiempo. León Tolstoy. 21 horas, 28 minutos.

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0: Afortunado es quien tiene tiempo para esperar. Calderón de la Barca. 7 de la mañana, 29 minutos. 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
4: En 1983, Eduardo Gatti compuso Navegante para El Último Grumete, la película basada en la novela de Francisco Coloane. Al final, sería mucho más que una canción para una película. Eduardo Gatti y Navegante, música chilena a esta hora en Pauta.
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0: El tiempo es demasiado lento para aquellos que esperan. Henry Van Dyke. 8 de la mañana, 31 minutos. 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
4: En 2011, a dos

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1: 9 de la mañana, 27 minutos.
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7: 2007. 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

0: Un minuto que pasa es irrecuperable. Mahatma Gandhi. 10 de la mañana, 29 minutos. 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
2: En 1988, el sonido pop de Nadie llegó hasta el Festival de Viña con una canción que formó parte del único disco que lanzaron esa década, Ausencia. Se trata de Creo que te quiero, una especie de portal hacia las fiestas de los 80 que ha sobrevivido al paso del tiempo. Es Nadie y Creo que te quiero, canciones hechas en Chile en Pauta 100.5.

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10: 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Arcade Fire, Bruno Mars, Los Bunkers fueron también años de pérdidas devastadoras para el mundo de la música. 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En 1997, la Rue Morgue apareció con insistencia en las radios con dos canciones. Una fue Blues a dos mujeres, la otra, la nostálgica, Sigues dando vueltas. Seguimos con música chilena. Estas fiestas patria, escuchas a la Rue Morgue en Pauta.

0: Sin tiempo no hay futuro, pero con tiempo puedes perderte el presente. Frank Sinatra. 11 de la mañana, 28 minutos. 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
9: 2013. Luego de algunos cambios en su propuesta sonora, los Bunkers llegaron al número uno y a las pistas de baile con, paradójicamente, Bailando Solo, uno de los mayores éxitos de la banda y uno de nuestros elegidos para esta colección de canciones hechas en Chile, en Pauta 100.5.

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6: 1995. Ser convocado para una sesión de MTV Unplugged era una especie de cumbre en la industria musical cuando los tres fueron invitados a participar en ese legendario formato. Aunque era un indicador del futuro esplendor de la banda liderada por Álvaro Enríquez, decidieron terminar ese disco con un viaje al pasado y homenajear también a Roberto Parra en la canción que escuchamos a esta hora en Pauta. Es ¿Quién es la que viene ahí? De los tres en la 100.5.

0: Cuida los minutos y las horas se cuidarán a sí mismas. Lord Chesterfield. 12 horas, 28 minutos. 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
4: 2009. Pedro Piedra publicó su primer disco en solitario, Electrónica y Ritmos, junto con la agudeza de un buen observador, convertida en un sello de sus irresistibles canciones. Es Inteligencia Dormida. Pedro Piedra es uno de los artistas chilenos de nuestra colección de Fiestas Patria en Pauta 100.5.

La música hecha con honestidad y amor puede sanar tus heridas y darle sentido a tu vida. A esta hora es Sting, en Pauta 100.5.

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2: 1987. Una de las propuestas más luminosas del pop nacional en la década de los 80 fue la de Valija Diplomática, que se instaló en la memoria colectiva con esta canción que escuchas a esta hora en la 100.5. Es Tú lo sabes bien, parte de nuestra selección nacional en pop.

0: ¿Eso o el fracaso? Malcolm X. 13 horas, 23 minutos. 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
1: 1991. Andrés Bove todavía era el arquitecto de las canciones de la ley que habían instalado a Beto Cuevas como una de las voces más distintivas de la década. En su disco de comienzos de los 90, Doble Opuesto, venía uno de sus éxitos más reconocidos, Prisioneros de la Piel. Este 18, escuchas a La Ley, en Pauta 100.5.

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1: 2005. Una nueva propuesta llegó desde el circuito independiente a un público más amplio y se convirtió en favorita de inmediato. G Pinto, el primer disco de Daniel Riveros con su proyecto Jepe, combinaba sonido acústico, pop, instrumentos folclóricos, electrónica y un lenguaje cercano y cotidiano que por distintos motivos pasó a formar parte de la banda sonora de una generación. En Pauta escuchas La enfermedad de los ojos de Jepe. Quédate en la 100.5.

0: Nada tiene más peso sobre nuestras vidas que el tiempo. Winston Churchill. 14 horas, 25 minutos. 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
4: Semana corta, pero eso no es excusa. Acá te comentamos cuáles han sido los hechos que han marcado la pauta en el mundo de las inversiones.
5: En inteligencia artificial, ejecutivos de la industria en Estados Unidos plantearon desacelerar el desarrollo de modelos avanzados por sus crecientes riesgos, lo que generó cautela y caída en las acciones tecnológicas. En el plano geopolítico, el Brent superó los $108 por barril. Esto tras posponerse las negociaciones entre Irán y los países del Golfo para ampliar el tránsito por el Estrecho de Hormuz. En Estados Unidos, la inflación subyacente de agosto sorprendió al alza con un 0,3% mensual, lo que elevó a cerca de 80% la probabilidad de un alza de tasas de la Fed el 15 y 16 de septiembre, mientras el bono del Tesoro a 10 años subió a 4,97%. El IPC de Chile subió 0,6% en agosto y llevó a la inflación anual a 4,1%, su mayor nivel del año. Horas después, el Banco Central mantuvo la tasa en 4,5%. A la vez, redujo su proyección de crecimiento de 2026 a un rango de entre 0,25 y 0,75%. En paralelo, el gobierno anunció el ingreso de un proyecto de reforma al mercado de capitales, que tiene como uno de sus principales objetivos hacer más asequible la compra de viviendas.
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6: 1986. UPA fue parte de una nueva sensibilidad urbana en el pop chileno. Guitarras, saxos, new wave y canciones que retrataban las relaciones y la ciudad con un lenguaje distintivo. Es Ella Llora, de UPA. Seguimos con canciones hechas en Chile este 18, en Pauta.

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8: 2003. Los Bunkers publicaron una canción que miraba hacia atrás, pero también reflexionaba sobre todo lo que seguía pendiente. 3 integrantes de la banda se repartieron las voces de Canción para Mañana. Son los Bunkers, parte de nuestra selección de música chilena para estas fiestas patria en la 100.5.

stop loving you. Canciones sin prejuicios. Alanis Morissette está en Pauta 100.5.

0: Cuando pensamos que el día de mañana nunca llegará, ya se ha convertido en el ayer. Henry Ford. 15 horas, 27 minutos. 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
6: 1995. Javiera y los Imposibles debutaron con Corte en Trámite, un álbum en el que apareció esta canción escrita por Álvaro Enríquez sobre la distancia, la ausencia y los lugares que permanecen cuando alguien ya no está. Humedad, de Javiera y los Imposibles, música chilena a esta hora en Pauta.

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2: 1986. Cuando esta canción comenzó a sonar en las radios, Viena prefirió inicialmente mantener en reserva la identidad de la banda. Su sonido era tan distinto a buena parte del pop local que algunos pensaron que venía de otro lugar, pero no, era sonido nacional. Niña Engreída, de Viena, es parte de nuestra selección de Fiestas Patria y la escuchas en Pauta 100.5.

0: El tiempo siempre avanza y nunca retrocede. Emily Dickinson. 16 horas, 26 minutos. 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
7: 2003. Después de años explorando principalmente el jazz, Ángel Parra Trío amplió su sonido en Vamos que se puede. Ahí, la voz de Julián Peña protagoniza una de las canciones más pop de su repertorio. Se trata de No te escondas, de Ángel Parra Trío, canciones hechas en Chile, este 18 en Pauta. Quédate en la 100.5.

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16: 1994. Nicole tenía apenas 20 años cuando publicó su segundo disco, Esperando Nada. Había comenzado su carrera siendo una niña, pero este álbum marcó el inicio de una nueva etapa y terminó de instalarla como una de las voces de los 90. Es Nicole y Esperando Nada, música nacional en Pauta 100.5.

0: El tiempo no espera. Aprovecha el momento. Virgilio. 17 horas, 27 minutos. 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
3: 1984. Un sello independiente llamado Fusión publicó en Cassette el primer trabajo de tres jóvenes de San Miguel. Desde la primera canción, anunciaban que algo estaba cambiando en la música chilena. La voz de los 80, Los Prisioneros, un imprescindible de nuestra selección nacional, estas fiestas patria, en Pauta.

0: Desde Irlanda, una canción de U2 en Pauta, 100.5.
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2: 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Fernando Milagros presentó el primer adelanto de Serpiente, un disco producido por Cristian Heyne y realizado entre Santiago y Buenos Aires. El sencillo partía de algo íntimo y crecía en sonido y en emoción. La canción se llama Tú y es parte de nuestra selección nacional, este 18 en Pauta.

0: El tiempo es un escultor que trabaja en silencio. Bertrand Regadé. 18 horas, 27 minutos. 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
5: 2012, Jepe lanzó su cuarto disco. La fórmula ya era inconfundible: ritmos latinoamericanos, electropop e historias sobre vínculos cotidianos. A continuación, escuchas Campos Magnéticos de Jepe, parte de nuestra colección de canciones hechas en Chile, en la 100.5.

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3: 1 millón de horas de trabajo sin accidentes acaba de alcanzar el proyecto fotovoltaico San José de Acciona Energía en Arequipa, Perú. La planta se construye en el distrito de La Joya, ubicado en el desierto arequipeño, un entorno que podríamos comparar con los paisajes áridos que muchos chilenos conocemos en el Norte Grande, entre Antofagasta y Atacama. Este hito de 1 millón de horas sin accidentes refleja una sólida cultura de seguridad basada en el autocuidado y en la protección de las personas. Las obras comenzaron en julio de 2025 y la puesta en marcha de esta planta está prevista para fines de este año. Cuando entre en operación, la planta de San José tendrá una potencia de 177.9 megawatts peak y producirá energía suficiente para abastecer a 325.000 personas, es decir, una población similar a la de una ciudad como Iquique y Alto Hospicio juntas. Además, evitará la emisión de 255.000 toneladas de CO2 al año, equivalente a sacar de circulación 100.000 vehículos a combustión fósil. Acciona Energía sigue impulsando la transición energética también en Perú, demostrando que el desarrollo de energías renovables puede avanzar con seguridad y cuidado por las personas.
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4: 2008. Teleradio Donoso publicó Bailar y Llorar y confirmó su capacidad para crear canciones bailables, inteligentes y emotivas con un sofisticado sonido pop. 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Escuchas a Teleradio Donoso este 18 en Pauta.

0: El grado de lentitud es directamente proporcional a la intensidad de la memoria. Milan Kundera. 19 horas, 25 minutos. 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
7: Semana corta, pero eso no es excusa. Acá te comentamos cuáles han sido los hechos que han marcado la pauta en el mundo de las inversiones.
8: En inteligencia artificial, ejecutivos de la industria en Estados Unidos plantearon desacelerar el desarrollo de modelos avanzados por sus crecientes riesgos, lo que generó cautela y caída en las acciones tecnológicas. En el plano geopolítico, el Brent superó los $108 por barril, esto tras posponerse las negociaciones entre Irán y los países del Golfo para ampliar el tránsito por el Estrecho de Hormuz. En Estados Unidos, la inflación subyacente de agosto sorprendió al alza con un 0,3% mensual, lo que elevó a cerca de 80% la probabilidad de un alza de tasas de la Fed el 15 y 16 de septiembre, mientras el bono del Tesoro a 10 años subió a 4,97%. El IPC de Chile subió 0,6% en agosto y llevó a la inflación anual a 4,1%, su mayor nivel del año. Horas después, el

0: Banco Central mantuvo la tasa en 4,5%. A la vez, redujo su proyección de crecimiento de 2026 a un rango de entre 0,25% y 0,75%. En paralelo, el gobierno anunció el ingreso de un proyecto de reforma al mercado de capitales, que tiene como uno de sus principales objetivos hacer más asequible la compra de viviendas.
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2: 2005. Una caminata por Santiago después del final de una relación estuvo en el origen de una de las canciones más populares de Vida de Perros, el cuarto disco de Los Bunkers. La lluvia y la ciudad terminaron convertidas en el paisaje de una ruptura y en uno de los mayores éxitos de la banda, que se formó en Concepción. Es Llueve sobre la ciudad, en Pauta 100.5.

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5: 2006. Antes de convertirse en uno de los nombres del electropop latinoamericano, Javier Amena publicó Esquemas Juveniles, su primer disco. Guitarras, teclados, computadores y Jepe como invitado en las voces de esta canción titulada Sol de Invierno. Es Javier Amena junto a Jepe, parte de nuestra selección de canciones hechas en Chile, este 18 en la 100.5.

0: El tiempo absoluto, verdadero y matemático, fluye uniformemente sin relación con nada externo. Isaac Newton. 20 horas, 29 minutos. 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
1: Hay que tener ojo, Chile, porque los incendios catastróficos en España y Francia podrían ser el anticipo de lo que se viene en casa. Ambos países tuvieron un invierno inusualmente lluvioso. Suena familiar, ¿verdad? Disparó la vegetación, muy similar a lo que está ocurriendo en Chile. Con las temperaturas altísimas del verano, después esa vegetación se secó y se convirtió en combustible. Lo que ayer fue pasto o matorral fino, hoy es pólvora. Francia ya registra más del triple de incendios que su promedio anual, España casi el doble. Ocurre que Chile comparte el mismo clima mediterráneo, el mismo régimen de fuego que California, el suroeste de Australia, Sudáfrica y ahora España y Francia. Las temperaturas más altas en la historia de Chile se han registrado en los últimos años. 2025 fue el año más cálido desde 1961 y hemos tenido 15 años seguidos sobre el promedio. Los climatólogos ya lo advierten, el Niño favorece las altas temperaturas y los incendios más voraces en la zona central. Una cosa es mirar por la ventana los fuegos que hoy asolan Europa y que han forzado la evacuación de cientos de miles de personas, pero ya no basta con ver, ahora hay que prever. Es Amar Gómez Pablos en Clima de Cambio para Radio Pauta.
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5: 1995. Lucibel publica Peces y rápidamente comienza a circular también fuera de Chile gracias a MTV. Vete, su segundo single, fue una de las canciones que ayudó a instalar a la banda como protagonista del rock nacional en los 90. Lucibel y su canción Vete, otra elegida para este 18 en Pauta 100.5.

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2: 1993. MTV Latinoamérica inició sus transmisiones y el primer videoclip que emitió fue chileno. No fue casual que la canción elegida tuviera además un título que declaraba desde dónde se estaba haciendo rock. We Are South American Rockers de Los Prisioneros, música hecha en Chile a esta hora en Pauta.
3: Son hermosos ruidos que salen de las tiendas,
4: atraviesan a la gente
3: y les mueven los pies. Baterías marchantes, guitarras afiladas, voces escépticas que